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está el tiempo a esta hora? Son las 8:29 de la noche en Santiago, Chile. La temperatura marca 12 grados, con 22% de humedad y cielo despejado. 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
0: Gracias a la personita que escucha la programa, al que nos deja llegar a las maloquitas, al hogar de la gente. Gracias en este lunes 6 de julio. 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Dios bendiga. ¿Con quién hablo?
3: Con Verónica.
0: Verónica, habla Tarcisio de los indígenas del Putumayo. ¿De dónde me llama? ¿De dónde se comunica?
3: De Concón.
0: Gracias, primero que todo, la confianza que nos brinda. Dame tu fecha de nacimiento.
3: Lo que pasa es que no es para mí, es para una. Digo yo que es mi hermana porque la crió mi mamá.
0: Dame la fecha de esa persona.
3: El 20.
0: ¿Sí?
3: De julio.
0: ¿De qué año?
3: 1984. No. Sí.
0: Del 84.
3: 1984.
0: Póngala en su mente, por favor. Y vamos ya, a través de usted, a darle un consejo a mi amiga. ¿Cómo llama ella?
3: Andrea Briones.
0: Y pidamos a Dios, manitud del cielo, para Andrea, la salud, que es el tesoro de la vida, y el amor, que es esa energía que nos motiva a seguir luchando. Sin amor tampoco alentamos. Esta fecha de nacimiento me habla de una persona que atraviesa un mal momento de salud. Es una luchadora, es una guerrera con corazón de león, pero está bastante enferma. La enfermedad nos deprime, la enfermedad nos agobia y ella está en depresión, en tristeza. Aparte que tiene una unión con dificultad, aparte que ha sido una mujer que ha luchado y no le ha ido muy bien en la vida. Ha tenido bloqueos, ha tenido fracasos, ha llorado lágrimas y tristezas. Usted que la conoce, hermana mía, Verónica, ¿es verdad lo que le hablo?
3: Sí, es verdad.
0: Hay cosas negativas que amarran enfermedad, hogar, familia, y esas cosas negativas ella tiene que retirarlas, primero de la casa donde vive, segundo de su cuerpo. Yo quiero que le reciba ella el paquete Putumayo. Yo quiero que ella reciba estos elementos de sanidad, porque con ellos hemos logrado levantar a muchos enfermos y hemos devuelto paz, felicidad a muchos hogares. Viene medicina, viene protección y un elemento que ella lo necesita, el aceite Madre Selva. Es sacramento de Dios para sus hijos, la unción del enfermo que ella misma va a realizar con este aceite. Dígale que se comunique conmigo o por medio suyo, si quiere yo le envío estos elementos a ella, pero se los quiero regalar. ¿Correcto?
3: Ya. Es que en este momento ella está hospitalizada.
0: Entonces por medio suyo le voy a devolver el llamado y le voy a tomar nota para que estos elementos le puedan llegar a ella. Hermana, ¿le hablé con verdades?
3: Sí, sí es verdad. Ha tenido hasta dificultades de salud.
0: Yo le agradezco la confianza, el tiempo es corto, pero le voy a devolver el llamado y nos vamos a programar los dos, Verónica, para hacerle llegar estos elementos. Y lo que hoy haces por esta persona, Dios lo va a agradecer, se lo va a multiplicar, ¿correcto?
3: Sí, ya, gracias.
0: Que Dios me le bendiga y gracias por comunicarse. Hasta pronto.
3: Ya, hasta pronto, gracias.

0: para mí era como que ya no tenía sentido todo lo que me pasaba, porque si no era una cosa, era otra, tanto con mi esposo, con mi hijo, a veces también con la misma familia. Entonces todo eso me resultaba una tragedia para mí. Después ya, cuando se llama, supe el problema que tenía, que existía esta persona que ayuda a las personas con problemas. 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
3: mamá, yeah! Este canto... 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Tengo llamado, Dios bendiga. ¿Con quién hablo?
4: Hola.
3: Sí, que Dios bendiga. ¿Con quién tengo el gusto de hablar?
4: Con Juan.
3: Amigo Juan, dando la gracia a la confianza que nos brinda. ¿De qué parte se comunica?
4: De Molina.
3: De Molina, ya la región del Maule. Gracias, sí. Gracias. Atentos a las visitas a Curicó, atentos a San Fernando, atenta a la gente de Santa Cruz. Ya estaremos anunciando a través de diferentes medios. Dame la fecha de nacimiento tuya, por favor.
4: 1954.
3: ¿Y qué día y qué mes?
4: El 28 de diciembre.
3: ¿Sí?
4: Del 1954.
3: Inca, Maita, Guareya, Guachichamura, diciendo a Dios que le muestre salud, amor, prosperidad y felicidad. Que se nos abran tres puertas importantes de la vida. Ponga en mente y en corazón el ser querido, el ser amado, la familia que Dios le ha dado, lo que usted está luchando, guerrero mío, ¿correcto? Lo primero que estoy viendo, problemas a su salud. Está bastante decaído de cuerpo y está bastante decaído de espíritu. Mira lo que me marcan las cartas. Ha sido una persona luchadora. Ha sido un hombre de esfuerzo, de sacrificio, siempre queriendo salir adelante. Al lado de una persona que le acompaña, pero hay dificultad también. Paz, tranquilidad, felicidad, salud se está perdiendo, hermano mío. Y ha visitado médicos, pero no encuentra resultado. Yo le llamo enfermedad mentirosa como la suya, la que no le dan respuesta. ¿Es verdad o es mentira?
4: Es verdad.
3: Enfermedades a los huesos, a las articulaciones. Hay plantas ancestrales, hay tratamientos indígenas curativos que han pasado de generación en generación. Yo quiero darle una fórmula. Quiero regalarle el paquete Putumayo porque allí viene el cholagogue. El cholagogue es una mistura de plantas ancestrales. Viene representada por un laboratorio y esto se lo regalo porque yo sé que le va a servir, ¿correcto?
4: Ya, bien.
3: ¿Le hablé con verdad, hermano mío?
4: Sí, es verdad.
3: No se conforme con lo que yo le hablo porque quiero comunicarle de una persona de la misma familia con un sentimiento negativo. La envidia es el arma del incapaz y le acompaña, le rodea en el hogar. Esa enfermedad que usted lucha está acompañada por envidia. Alísteme una vela blanca, un vaso liso. Voy a devolverle el llamado, si no es hoy, en el transcurso de mañana. Pero voy a enviarle el paquete Putumayo y yo sé que con estos elementos lo voy a ayudar. Gracias, sí, hermano. Le pido el favor, atento a mi llamada, y muchas gracias por haberse comunicado. Dios le bendiga.
4: Amén.
3: Hasta pronto.
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Así está el tiempo a esta hora. Son las 12 y 29 de la madrugada en Santiago, Chile. La temperatura marca 10.6 grados, con 18% de humedad y cielo nublado. 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

0: 2 de la madrugada y 37 minutos.
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0: 3 de la madrugada y 25 minutos.
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0: 4 de la madrugada y 19 minutos.
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0: 5 de la madrugada y 2 minutos.
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0: 6:37
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0: 7 de la mañana y 4 minutos.
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0: 8 de la mañana y 4 minutos.
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0: 8 de la mañana y 18 minutos.
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0: 9 de la mañana y un minuto.
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¿Qué tal? ¿Cómo les va? Bienvenido, bienvenida. ¿Cómo le va, señor? ¿Cómo le va, señora? Es un placer, es un gusto nuevamente estar acá en la radio, en La Consentida, a través de la 103.1 FM. ¡Epa! ¿Cómo está el DJ Corbata? Oye, todo chascona. Parece que te levantaste, no te bañaste. No alcanzaste, ¿viste? Oye, pero dime que no están ricas las mañanas para quedarse hasta las 9, 10 de la mañana acostadito, qué rico. Ah, ya, pero ese chato perfume, mira. Una vez bailaba yo con mi novia. Bueno, saludamos a toda la gente que linda y querida que está en sintonía hasta ahora. Hay mucha gente esperando el programa, claro, con la buena música que tenemos. Como todos los días acá en la radio, La Consentida. 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

0: 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Oye, hay mucha gente en sintonía. Quiero saludar también a dos grandes amigos de la infancia. Osvaldo, que está en sintonía. Osvaldo Osorio, ¿eh? Claro, y su señora Gloria. Ellos están en sintonía a través de la 103.1. Oye, ¿dónde están? ¿Están en la feria? ¿No? ¿Dónde están trabajando actualmente? Ahí se pueden whatsappear ahí. Están en su negocio, están en la feria. Bueno, aprovechamos también de saludar a la gente que está en las ferias libres hasta ahora.
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0: Luego vamos a abrir líneas telefónicas. Luego. Oye, quiero presentar también, escúcheme esta publicidad que es muy importante.
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0: 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Nueve de la mañana con 20 minutos ya. 9:20. Hoy día juega Argentina, tu patita.

Oiga, dicen nuestros amigos Gloria y Osvaldo que están en la feria de Marchihue. Esto es la sexta región, ¿no? ¿A dónde digo usted, compatriota? ¿Usted de Marchihue? Dicen que usted es de Marchihue, pues. ¿Será Marchihue de la sexta región allá por Santa Cruz, allá? Bueno, vamos a aprovechar también de mandar saludos a toda la gente que está en sintonía en las ferias libres acá en Santiago. Hay mucha gente que nos escucha, sobre todo en la comuna de Estación Central. ¡Epa! ¡Póngale, póngale, póngale, póngale!

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0: 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Oye, gran sintonía hasta ahora. Saludamos también a don Víctor, a don Marcelo. Ellos están trabajando en un servicio funerario. Vayan nuestros saludos para ellos, ¿eh? Siempre nos sintonizan. Un abrazo grande para ambos, ¿eh? Buenas personas, grandes amigos. Desde acá, desde la radio, La Consentida.

Oye, qué buena música, Corbatita. Ya son las 9 de la mañana con 39 minutos. ¿Faltan cuánto? 21 minutos para las 10 de la mañana. 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

0: buenos días, don Cristian, buenos días, buenos días.
1: Aquí
0: el Pato en la ruta ya.
1: Eso,
0: trabajando,
1: Pato.
0: Desde tempranito, así que saludos para usted. Gracias. Para DJ Colbata.
1: Eso.
0: Y para todos los oyentes, que tengamos un buen día martes, que está súper bonito el día, así que
1: bien,
0: saludos,
1: Patricio,
0: para todos, y que tengamos un lindo día para todos.
1: Gracias,
0: que
1: Patricio.
0: Esté bien, Cristian, nos comunicamos.
1: Chao, chao, ahí está don Patricio, como siempre en la ruta. Bueno, que nos vaya bien a todos, claro que sí, que nos vaya bien a todos. Ahora pueden llamar, chiquillos, al número 2325-69516. Pero antes, otro WhatsApp dice: buenos días, don Pite y DJ Corbata, enviando buenas vibras, Nahuel del Uber, desde Renca, una canción, Las penas en silencio, del rancherito Leodán. Saludos a cada uno de ustedes y los auditores. Muy bien, pues ahí le vamos a programar el temita. ¿Está listo? Ponga el tiro, ¿no? Un llamado ya. Aló, buen día.
2: Buenos días, don Cristian.
1: Buenos días, señora María Mancilla. ¿Cómo está? Gusto de saludarla. Bienvenida, pues.
2: Aquí estamos escuchando su linda programación. Estoy esperando a mi hermana, que viene de San Bernardo.
1: Mire,
2: porque vamos a salir a comprar a la feria.
1: Qué buena, qué rico.
2: Ya estoy levantadita ya.
1: Ya, tempranito, son las 9:42.
2: Sí. Por eso quería llamar antes que saliera a la feria.
1: Ya, pues.
2: ¿Cómo están ustedes y el DJ Corbata? Bien. ¿Cómo amaneció?
1: Oh, no sé cómo el Corbata se... Llegó el Corbata, no se bañó, se chupó perfume, no me dijo nada más. Imagínate, como los franceses. ¿Ah? Dicen que los franceses no se bañan y se echan puro perfume. Dice que ahorra agua, así, mire. Oiga, señora María.
2: Ah,
1: antes de que salude a la gente, ¿qué tema querés escuchar?
2: La vieja fea. Que viene en camino.
1: Chao, la vieja fea. Ya, capaz que se enoje la señora. Ya.
2: Lo de Denis, mi hermana Denis.
1: Los hermanos Sandoval, ya aquí lo vamos a programar. ¿Sí? ¿Está bien? Bien, los hermanos Sandoval, ¿sí? Dice el DJ. Oiga, recuerda que hay otro tema antes, que el Leodán Corbata.
2: Sí, eso también quiero yo.
1: No, pues,
2: el llora, llora corazón.
1: Ah, que le do. Chuta, ya.
2: Sí, son dos o tres al hilo, me encanta.
1: Ya, vamos aquí a programar entonces también llora el Leodán, ¿no es cierto?
2: Sí, llora, llora corazón, del rancherito Leodán.
1: Corbata, llora, llora corazón del ranchero. Corbata, ya, pues deja chisatear. Oye, te pasa chisateando. Llora, llora corazón. Y ahí lo va a buscar.
2: Ya, ahora sí paso a saludar a los auditores.
1: Pónganos.
2: Ya, don Ernesto, Estación Central, un abrazo a la distancia. A don Carlos Rodríguez, a don Carlos Riquelme, a don Luis de Estación Central, a don René, a don Miguel González Díaz y a la señora Graciela, un saludo grande para ellos, a don Luisito Castillo, a la señora María Mata, a don Roberto Pedrero, a la señora Mariluz y a su esposo don Roberto Ríos, a la Raquelita de San Bernardo, a Sarita de la Florida,
1: a todos
2: que estén escuchando la programación de la consentía.
1: Sí, aquí Herodía me retando aquí. Oiga, Herodía, me retando Herodía porque nombra muchas personas, me dice el gerente acá de la radio. Y dije, bueno, que no puedo hacer nada, pero me dice tanto que sean poquitas personas. Ya, bueno. Pero como yo no quiero que ustedes se vayan de la sintonía, yo los dejo nomás.
2: Claro.
1: Oiga.
2: Gracias.
1: Ya, pues, señora María. Bueno, espero que disfrute como cada día la radio. Saludo a su hermana, a la vieja fea, como usted dice, que es la canción que quiere.
2: La vieja chica fea.
1: Yeah.
2: Por ahí viene.
1: Ah,
2: dijo que venía la micro, me llamó recién. Ya voy en la micro, María. Estate preparado, que llamo a la feria.
1: Ah, cuando tenga hipo, entonces la voy a llamar. Ya, sea María, no, un saludo para ella, con mucho respeto. Siempre después que la embarre. Ya, cuídense mucho, ¿ah?
2: Ya, usted también, Cristian, gracias.
1: Oiga, también hay viejo feo, ¿ah? Usted sabe que también hay viejo feo.
2: También es feo, sí, pues sí. Guatones, orejones.
1: Ah, no diga nada, ya. Cuídense mucho, gracias, señora María.
2: Chao,
1: chao. No, tú soy lindo, Corbata. Pero con ojos cerrados. 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Ya faltan 14 minutos y medio para las 10 de la mañana. Póngale música, corbata. Corbata, ya, pues, pues. Pero atento, hombre, que después quedo mal yo. Oye, pone la música, hombre. Oye, te hace mal no bañarte, ¿ah? ¿Te ajustaba a tu tío Tito y a tu tía? ¿Cuánto se llama? Tía Marta, allá en Rancagua. Ah, oh, ya, ya. Creo que tú tienes que cambiar la sana. Cuando nadie pregunta. Ah, póngala de nuevo porque está.
3: Estoy de verdad.
1: Sé que usted me va a hablar y no escuchamos el tema. Póngale. El rancherito Leodán, las penas en silencio.

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3: Ya, pues nos pidieron un temita musical de Karin León, a ver. El tema se llama Necesito Encontrarte.
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3: Oh, a ver, me van a retar aquí en la radio porque no es de la línea programática, güey. Mira, me están diciendo que no va a caer la radio. Bueno, nuestro respeto también para la gente que nos está pidiendo el temita, pero tiene que ser tropical ranchero o algo movido, me dicen por acá, por favor. Gracias.

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0: Nuestro número disponible también para que nos llamen acá a la radio puede ser el número 2325-69516. 2325-69516.
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0: Oye, Corbatita, ¿qué santo el día de hoy? ¿Cuál? Hoy día, hombre, hoy día 7. San Fermín, vaya nuestro saludo para todos los Fermín. Es el día número 188 del año, ¿eh? Es el día hábil número 5 de 22 este mes. Quedan 24 días para fin de mes y quedan 8 días para el próximo feriado que se nos viene el próximo día jueves. No pasado mañana. El jueves 16, porque saludamos a las Carmen ese día. Es la semana número 28 del año y quedan 177 días para que se nos vaya este 2026.
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0: Saludamos a toda la gente que está en sintonía, a la gente que está en la Feria Libre acá en Santiago también, mucha sintonía también en la comuna de La Pintana. Nos decían que nos están escuchando. También acá en la comuna de Estación Central, en Maipú también, harta gente en sintonía. Vayan nuestros saludos para cada uno de ustedes. Claro, ellos siempre nos escuchan porque ponemos buena música. Gracias a DJ Corbatín. Claro, póngale música, maestro.

0: decir.
1: Oiga, el día de ayer, Corbatita, jugaron España con Portugal. Bueno, Portugal quedó eliminado, perdió por la cuenta mínima ante España, lo decíamos. Y Estados Unidos perdió 4-1 con Bélgica. Estados Unidos también para afuera.
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1: Sí, pues.
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1: Yo estaba bien contento, oiga, porque Estados Unidos quedó afuera. No me gustan los gringos allá que han quedado en el Mundial. Ya, póngale nomás. Bueno, hablando de mundiales, tenemos la cápsula deportiva el día de hoy.
3: Bienvenidos a un nuevo boletín informativo del Mundial 2026. El día de ayer, el clásico ibérico entre España y Portugal, lamentablemente se retira Cristiano Ronaldo, este su último mundial, debido a que España derrotó por 1-0 al conjunto portugués. Y Ronaldo dice adiós. Se fue con un total de 11 anotaciones en toda la historia de los mundiales. También el único jugador con el récord de haber participado en 6 mundiales consecutivos. Y cerramos con el partido entre Bélgica y Estados Unidos. Bélgica derrotó por 4-1 al conjunto norteamericano, con una polémica de que Donald Trump había llamado a Fantino, el presidente de la FIFA, para poder sacarle una roja al jugador Balagún, delantero de Estados Unidos, en el cual la FIFA accedió y pudo jugar el partido de ayer. Entonces hubo todo en torno a una polémica, pero Bélgica hizo justicia en cancha. El cruce de los cuartos de final sería Bélgica frente a España, nuevo cruce europeo, así que este mundial se pone cada vez más emocionante. Soy Carlos Bravo y este fue un nuevo boletín informativo.
1: Claro, el día de hoy también juega Argentina con Egipto, ¿eh? Claro. Hablando del día de ayer, el partido de Bélgica con Estados Unidos, yo alcancé a verlo los últimos 30 minutos, pero Bélgica, no, una máquina, Corbatita. Yo creo que Bélgica va a dejar fuera a España, ¿eh? Yo creo que va a ser así la cosa. Bueno, y Argentina el día de hoy, a mediodía, a las 12, o sea, en una hora y media más, juega con Egipto, ¿ah? Y Suiza juega con Colombia. Sí, sí, Colombia, ojalá que los países sudamericanos, tanto Argentina como Colombia, espero que sigan en este Mundial 2026.

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de la mañana con 40 minutos, ya 10 de la mañana con 40 minutos, estás en la sintonía de la consentida.

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0: Dice por acá, la música está muy buena, me dio sed, pariente, me dice, uy, uy, uy, uy. Nahuel del Uber, él está en Santiago Centro actualmente escuchando la radio, La Consentida, a través de la 103.1 FM. Oiga, ¿cuánta gente estará escuchando a través también de la aplicación, ah? Nuestros saludos para cada uno de ustedes, sí, pues sus tíos, pues, ¿eh? El tío Tito, la tía Marta, los tíos del DJ Corbata, escuchando en Rancagua también, saludos para ellos. Se pone contento este. Ah, pero párate, se pone a bailar. ¿Qué me dice? Ah, él es famoso, ya, pues. No te va a marear nomás la fama y te quedes al suelo, cabrito.
1: Pero para
0: ya, póngale música, cabrito. 11 de la mañana con 18 minutos. 11 de la mañana con 18 minutos. Saludos para la gente linda y querida que está en sintonía hasta ahora. Saludos para la gente que está en la feria trabajando, en el taller, en su trabajo, en su casa también, escuchando la radio. También los que andan ahí, los colectiveros, los taxistas, los Uber, los autos particulares, los camiones, donde sea que usted está escuchando La Consentida, la 103.1 FM. Con buena música te acompañamos a esta hora. Ay, ay, ay, corbata, corbata, corbata. No me hagáis rabiar, no me hagáis rabiar, pobre. Esa es la música, me gusta a mí. Ponga nomás. ¿Cuál es el animalito? Oiga, si usted quiere pedir algún temita musical, llame nomás acá a la radio al número 2325 69516.

Oiga, por acá me dice, buen día a los mejores, gracias, desde Macul, saludos desde Macul. Dice Corbatita, rájese con una canción de esas que me dejan sin ningún peso. Ah.

0: y saludamos.
1: Oiga, que está buena la música, Corbatita. Que está buena la música a través de la 103.1 FM. Oye, como nos están llegando WhatsApp también acá en la radio, ¿qué nos dice por acá? Buenos días.
2: Hola, pariente, pariente.
1: Pariente, pariente.
2: Oiga, saludos desde Macul.
1: Ya, pues.
2: Pariente, tengo una consulta. Todavía no se aclara algo, mira.
1: A ver.
2: Para el cumpleaños, el DJ partió del tío Tito y la tía Marta, ¿no es cierto?
1: Así
2: y llegó levantado de ángel roto, llegó medio...
1: Eso es verdad. Acuérdense
2: que llegó choro, llegó medio sobrado.
1: Eso es verdad.
2: Llegó parado Leilacha, llegó tieso lomo, ¿se acuerda?
1: Sí, pues, se acuerda.
2: Porque supuestamente le había dado consejo el tío.
1: El tío, el minero.
2: Oiga, ¿cuáles fueron los consejos? Pues, todavía no los cuenta ahí el DJ.
1: Oye,
2: un abrazo, cariño desde Macul.
1: Gracias.
2: Saludos para todos.
1: ¿Viste, Corbata? ¿Te cacharon, ¡Ay, Corbatita! Vamos a la pausa, Corbatita, vamos rápido.
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11:38, estás en la sintonía de La Consentida. 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
1: No te vayas de la sintonía. Pausa y volvemos acá en la radio. 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

0: 12 ya con 4 minutos, estás en la sintonía de La Consentida. 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Con buena música te acompañamos como siempre acá en La Consentida 103.1 FM. Mi nombre es Cristian Peter Contreras, junto a mi gran DJ Corbata. Te acompañamos como siempre con buena música. Vamos a abrir líneas, claro que sí. Aló, buen día.
1: Buen día, don Cristian, ¿cómo está usted?
0: Muy bien, don Roberto, ¿cómo le va? Gusto saludarlo, bienvenido, pues. ¿Cómo está?
1: Igualmente a usted, pues.
0: Gracias.
1: Aquí estamos con frío nomás, por mi frío.
0: Sí, pues está a harto lado. ¿Cómo está la señora María, don Roberto, su señora?
1: Mira, aquí está más o menos más la visita, está en camita ahora.
0: Ya, bueno, mañana está de cumpleaños, pero mejor postergarlo, ¿cierto?, el cumpleaños, así que igual lo importante es que se mejore, que se recupere.
1: Sí, hemos conversado ese día.
0: Qué bueno, me alegro mucho. Oiga, ¿todo bien entonces? Por un lado sí. Tuyo.
1: ¿Ah? Sí, pues. Ya, pues. Así que un saludo a toda la gente, yo mando saludos y a usted también, que esté muy bien, pues, mijo.
0: Gracias, don Roberto, saludo también a la familia y gracias por llamar, pues.
1: Ya, pues igualmente, que esté muy bien, ¿ya?
0: Gracias, chao, chao, don Roberto, cuídese.
1: Chao, chao,
0: bien, chao.
1: Gracias.
0: Don Roberto Pedrero también en sintonía de la comuna de Los Espejos, escuchando la radio La Consentida. ¿Cuál es nuestro número, Corbatita? El número es el 2325-69516. 2325-69516. Aló, buenos días. Hola, hola.
2: Hola, Cristian.
0: Oh, Julio Valdés, ¿cómo está? Gusto saludarte, bienvenido, güey.
2: ¿Cómo estás, Cristian?
0: Bien, bien, bien contento de aquí trabajando junto con el DJ Corbata, junto con la buena música.
2: Sí, ahí está escuchando buena música.
0: Sí, buenísima música. Oye, cuéntame, ¿estás en la cisterna?
2: Sí.
0: Ya, muy bien.
2: Un rato más me voy a trabajar, así que...
0: Me parece muy bien. Bueno, aprovechemos sí. Mandar saluditos. Si quiere un temita musical también, bienvenido, pues, Julio.
2: Bueno, primero que nada, un saludo a ti para el programa.
0: Gracias.
2: Saludo a la María Mancilla,
0: ¿ya?,
2: a Ernesto. Y a toda la gente que llama en general al programa todos los días. Porque yo no puedo llamar todos los días por mi trabajo.
0: No, está bien, pa, se respeta.
2: Sí, pues.
0: ¿Y algún temita musical, Julio?
2: Sí, mira, quería decirte uno de los Vikings, 5.
0: ¿Los Vikings? ¿Qué tema es?
2: Sí, un clásico que se llama Camino Real.
0: ¿Camino Real?
2: Sí.
0: Mira, Camino Real. Hay un Camino Real que nosotros a veces programamos, que de...
2: No, ese popurrí, no, este otro tema.
0: Camino Real.
2: Sí.
0: De aquí
2: sí.
0: lo
2: vamos a buscar. Por el Camino Real se llama el tema.
0: Ah, sí. Por el camino, ya, por el Camino
2: sí,
0: Real.
2: Por el Camino Real, sí.
0: Ya. Por el sí. Camino Real. Ya, aquí lo vamos a programar sí. Entonces, pues, a ver si lo encontramos luego ya, para que usted lo escuche ahí, Julio, ¿vale?
2: Ya, pues, Cristian.
0: Ya, pues, oye, un abrazo, cuídate mucho y gracias por estar
2: ya,
0: en la sintonía,
2: pues. Bueno, ya, Cristian, que estoy bien.
0: Cuídate, Oye, Julio.
2: Sí, dime.
0: ¿Estás sentido mejor, no es cierto, con respecto a lo que te pasó hace un corto tiempo atrás?
2: Ah, no, es apenas igual me vienen los
0: recuerdos.
2: Los recuerdos y a veces lindo.
0: Chuta,
2: bueno, hace poco cumplió 2 años y anduve muy depresivo.
0: Así no, que, me imagino. Bueno, un abrazo grande para ti y ojalá que, bueno, nada, lo que uno te puede decir también se va a cambiar. Pero por lo menos aquí estamos presentes junto a tu sentimiento también, ¿no es cierto? Lo que pasaste.
2: No, y por lo menos la música relaja y es bueno.
0: Ya, pues. Sí. Julio, que estés muy bien, ¿eh? Cuídate mucho. Gracias por llamar.
2: Gracias, Cristian. Un abrazo.
0: Chao, chao.
2: Chao.
0: 12:08. 12:08. Oye, Corbata. Oye, ¿viste que le gustó la música? ¿Sí? Hay gente que le gusta la música que estás programando acá en la radio. Claro que cuando pone algo malo, te digo al tiro que la cambia. ¿Sí?

aquí está el temita musical pedido por Don Julio de la comuna de La Cisterna, acá en La Consentida, ya cuando son las 12 con 18 minutos. Y la de mis colores, por la calle real.

0: Oye, aquí nos están escribiendo Diego Corbata. Dice, buenas tardes, Cristian y Diego Corbata. Nanito, techo amarillo por acá. Ah, con DJ Virtual, dice acá. Quería pedir un temita bailando de América Junior. Ah, saludo a todos, a los auditores. Dice Nanito, del techito amarillo. Mire, saludos para ustedes también. Ahí le vamos a programar un temita musical, querido amigo, ¿ya? Vamos, se volvemos cortita. Esta sigue cortita.
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Oye, nos pidieron American, sí, American Junior. Aquí está, pues, bailando.

0: qué rica está la música, querido DJ Corbata. Pará. 12:42. Ay, que estoy sufriendo con este partido de Argentina que está perdiendo.
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0: Muy bien, pues agradecer también toda la sintonía que tenemos hasta ahora. 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
0: Oye, ¿qué pasó con la señora Alondra? ¿Qué pasó con nuestro gran amigo Ernesto Villa? ¿Estarán en sintonía? Bueno, saludos para ellos y para toda la gente linda y querida que a lo mejor no ha podido llamar, porque también por uno u otro motivo no siempre están escuchando la radio, y eso se respeta muchísimo. 41 minutos del primer tiempo, Argentina va perdiendo 1-0 en el Mundial. Póngale música, Corbata, porque estoy medio enojado. No, ¿cómo está enojado? Solamente son partidos.

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No te vayas de la sintonía, vamos a un breve consejo y luego vamos a seguir con música, con llamado telefónico acá en la radio La Consentida. No te vayas, pausa, volvemos, un consejo acá en la 103.1.

0: Quien no vive para servir, no sirve para vivir, guerrero. Porque la vida no es lote de gozos. La vida es un lote de deberes. Vivamos como si fuera eterna, pero preparémonos como si fuéramos a morir mañana. Tengamos en cuenta fracasos, desilusiones, tristezas y alegrías, porque son adelantos de la vida y no nos creamos Dios. ¡Hasta piraguarella! Porque somos criaturas de papá Dios.
1: Waikikuna.
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0: 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Aló, ¿con quién hablo?
3: Ivonne.
0: ¿Y su fecha de nacimiento?
3: Enero del 27 de enero del 55.
0: Ahora sí, ponga en su mente y en su corazón todo lo que quiere saber, ¿correcto, madre mía? Vamos a mirar las cartas del tarot. Quiero mirar a través del tarot chamánico el hogar, la familia, los hijos, la salud. Todo lo que está en su mente y en su corazón, llévelo allí con toda la fe en mi Dios Padre. Que se abran tres puertas importantes: salud, dinero y amor. Mire lo que me están mostrando las cartas del tarot. Está rodeada por personas que la quieren mucho, su familia, su hogar. Pero hay dificultades, hay inconvenientes. Estoy viendo enfermedades que están manifestadas y enfermedades que están luchando, hermana mía. Estoy viendo problemas a la parte económica, problemas a la parte laboral. El dinero está bastante alejado y hay preocupaciones por dinero. No les ha ido bien. Usted vive con un buen hombre a su lado. Usted tiene lo más hermoso, que es un hogar con amor, pero la suerte está marchita, está distante, está alejada. ¿Es así o no es así?
3: Sí, sí.
0: Se va a hacer un hueco pequeño y se va a ir cerrando y va a ser difícil pasar. Cada centavo en la mano de ustedes hay que guardarlo, ahorrarlo. Esto no es por la suerte, son malas energías. El hogar lo tienen cargado. Hay personas que envidian esa unión que ustedes tienen, la unión que Dios le han dado. Es una unión que está siendo envidiada hasta por personas de la misma familia.
3: Mire.
0: Y usted ha estado últimamente hasta cansada, nerviosa, enferma de tanta pensadera, tanta preocupación. Ha de ser que están debiendo mucho dinero, ¿verdad?
3: Sí.
0: Las cartas del tarot no mienten. Para nosotros es un libro abierto. Yo le voy a hablar de cosas negativas. Quiero regalarle el paquete Putumayo. Quiero enviarle estos elementos allá a su ciudad. ¿Usted me llama de dónde?
3: De Osorno.
0: Yo se los hago llegar. Quiero comunicarle personas envidiosas y enseñarle cómo utilizar estas medicinas del Señor, estas herramientas de Dios, y que abra las tres puertas que se están cerrando. Especialmente lo económico y lo laboral hay que abrirlo, ¿correcto?
3: Ya.
0: Dios aprieta, pero no ahorca. Y la primera bendición de Dios es que hoy llamó y se comunicó. ¿Le hablé con verdad?
3: Sí.
0: Entonces yo le agradezco la confianza que nos brinda, hermana mía, y atenta porque le devuelvo el llamado para que reciba estos elementos. Un abrazo.
3: Hasta luego.
0: Bendición, atenta a mi llamado.
1: ¡A

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0: acá, mi obligación es de hablarle con la verdad. Lo primero que lo veo estancado, amarrado, impedido para salir adelante. Una suerte marchita, no de ahora, una suerte marchita que viene de años atrás. Se han cerrado las tres puertas importantes, especialmente la parte económica, la parte laboral, porque de tantos años de lucha, lo que hoy tienes es prácticamente nada. ¿Es verdad o es mentira, hermano mío?
1: Sí.
0: Ha trabajado tanto y hoy se siente decepcionado porque no tiene un ahorro para su vejez. ¿Es verdad o es mentira?
1: Sí.
0: Sentimentalmente, también cruzado. Hay amor, el amor de la familia, el amor de los hijos. Hay gente que te quiere mucho, pero usted se siente solo. Hay momentos de depresión también. O dígame si le estoy mintiendo lo que me hablan el tarot chamánico.
1: No.
0: Hay ataduras del pasado, hay amarres a su suerte. Usted debería estar muy bien, porque su suerte es bonita, pero se la marchitaron, se la arruinaron desde el pasado. Quiero regalarle el paquete Putumayo. Quiero que abramos las tres puertas, salud, dinero y amor. Y si hay cosa mala, vamos a poner a la mano de Manitú, Dios del cielo, porque él es el que aleja todo lo malo, ¿correcto? Estos elementos se los envío, se los regalo, porque yo sé que el que amor siembra, amor cosecha. ¿Me los recibe con cariño?
1: Sí.
0: Y le voy a comunicar de una atadura que viene del pasado, cuando tenías una unión bella, cuando había una suerte bonita. Desde allí vienen cosas malas. Le voy a devolver un llamado. Si no es en el transcurso del día, si no es ahora, en el transcurso del día le llamo, pero le voy a sacar de la duda y vamos a saber lo que está pasando, ¿correcto?
1: Ya.
0: Le tomo nota exacta y le envío estas cositas porque yo sé que le van a servir. ¿Le gustó el llamado?
1: Sí.
0: Gracias a la confianza que me brinda. Y no se conforme con el llamado, a levantar esa mala suerte, a recibir el paquete Putumayo. Bendición, gracias por su atención.
1: Ya, gracias a usted.
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Oye, qué buen tema musical, Corbatita, claro, para la señora María Bancilla que nos pidió. Y este tema también para su hermana, para la señora Chabela Mancilla. Así, ¿no? ¿Chabela? Bueno, ahí está el temita musical para ella. Ana Gabriel, sin problemas.

0: Oiga, buen tema para la hermana de la Siena María. ¿Cómo se llama? Magnolia. No, Chabela. Eufemia. No tengo idea, no. ¿Cómo se llama Siena María? Ahí nos va a llamar. ¿Cómo se llama su hermana? Magnolia, no. Chabela, hombre, Chabela. No, saludos para ella.
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0: Te van a retar, corbata. Ahí está llamando, aló. Aló, aló.
2: Aló, mi hermana se llama Denise.
0: Denise.
2: Está muerta de la risa la Denise, porque mi abuela se llamaba Chabela. La abuela. Está muerta.
0: Uy, andamos cerquita, ve, andamos ahí pues, por el lado de la abuela, ya. La señora Denise, pues.
2: Dijo que le asiente, pues, dijo.
0: Chuta. ¿Cómo dijo Magnolia? Dijo este otro.
2: El chulo de plancha.
0: Claro, chúcate. Plancha de campo. Ya, vos, señora María. Ya, saludo. Saludo a la señora Chabela, cuídense mucho, ¿ah?
2: Ya. Ya le dimos.
0: Pero tiene cara de Chabela, ¿eh? Sí.
1: Y enseguida.
0: Oiga, Argentina va perdiendo 2-0. No me digan nada, no me digan nada.

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1: 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Qué bueno que esté en sintonía la señora María ahí con la señora Chabela ahí en sintonía. No es Chabela, no. Magnolia. Ah, Denise, sí. No, saludos para ellos. Yo me imagino que están que almorzando un rico almuerzo ahí. Oiga, podrían invitar a.
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1: 13:32 ya.
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1: Oiga, saludos para los feriantes, ¿eh? Para los choferes también en sintonía. Para el carabinero también. Para la policía. Oye, corbata, policía, no poesía, hombre. Yo pensé una poesía y este otro.

13 horas ya con 38 minutos. 13 horas con 38 minutos. 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Oye, buena música, DJ Corbata. Buena música a través de la 103.1. 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Oye, aquí están almorzando ahí la señora María Mancilla con su hermana, la Chabelita. Oye, buen provecho, ¿eh?

0: Aló, aló, aló, aló, aló, aló.
1: Dice la Deni que está muy buena la música, pero queremos escuchar la vieja fea.
0: ¡Ah!
1: ¿Canción?
0: Pero si la tiene encima, ahí, voy a... Pero que ya la vamos a repetir, po. Es que ya me queda poquito ya, así que ahí, para que ahí vamos a seguir escuchando la música, ¿ya?
1: Ya.
0: Saludos a la señora Deni.
1: Ya.
0: Chao. La vieja fea, mi señora.

están? 16 minutos para las 14 horas. 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

0: Ya faltan 14 minutos para las 3, a las 14 horas, para las 2, querido Corbatita. Si, ¿qué tema tiene ahora?
1: ¡Échale!
0: Mi hermana tiene un negrito. Buen tema, ¿eh?

0: Ya. Oiga, iba perdiendo 2-0 Argentina y van 2-2. ¡Ay, que estoy contento!
1: Una vez ahí le va yo con la vieja en el teléfono.
0: No, pórtate bien, corbata, pórtate bien, pórtate bien. Oye, ¿qué pasó con... Nunca llamó nuestro gran amigo en Estudillas?

0: Ya, vamos a seguir compartiendo con ustedes. Nos queda muy poco. Estamos con Don Tarcicio de los Indios Putumayo orientando el día de hoy. 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
1: ¿Cómo está, don Cristian Pita? Buenas tardes.
0: Ve, yo lo echamos de menos, pues, Ernesto. Lo echamos de menos.
1: No, si me di cuenta, estimado. Sí. Pero es que me he tratado de comunicar y el teléfono ocupado, así que me da gusto que esté ocupado, así me doy cuenta que tiene
0: sí, pues,
1: gran sintonía.
0: Mucha gente nos llama, don Ernesto, por interno, ahí el corbate de la tienda, así que, pero mire, por lo menos usted ya está presente y se le agradece.
1: No, no, siempre de las 9 de la mañana que estoy escuchando la programación.
0: Qué bueno, muchas gracias, Ernesto, como siempre. Y usted siempre nos saluda también a la feria de la Santa Teresita, usted nos nombra siempre.
1: Si no, que un saludo para la Feria Santa Teresa, ¿ya?, para todos los feriantes de esa feria que en este momento están trabajando, abasteciendo al público de la comuna.
0: Claro, sí, pues eso es verdad.
1: Así que un agradecido para ellos por su atención y esa valiosa cooperación que tienen hacia la gente de la población. Uh-huh.
0: Qué bueno.
1: Así que nada,
0: aproveche y manda saluditos para la gente que usted conoce o la gente que usted también estima mucho.
1: En primer lugar a la señora María Mancilla, a su hermana Denise, que creo que está en este momento, está con ella en la casa.
0: Sí.
1: A la señora Londra, a la Sarita, a don Miguel González, a la señora Graciela, a la señora Sonia, a Carmencita de Estación Central junto a su nietecita la Trini. Y nada, pues, amigo, un abrazo para ti, un saludo a DJ Corbata, gracias por la compañía. Y amigo mío, quiero mandar un saludito muy especial a una amiga del sector de la región de Colchagua.
0: Mire,
1: de Nancagua.
0: Nancagua, sí, pues yo conozco Nancagua, lindo Nancagua.
1: Sí. Tengo una amiga de hace muchos años que está de cumpleaños hoy día,
0: cumpliendo
1: un año más. Quiero mandarle un saludo. Yo sé que a lo mejor pueden estar grabando este saludito para hacerlo llegar a ella. Así que quiero enviarle un saludo a Trinidad, Andrea Matu Jiménez.
0: ¿Ya?
1: Que tenga un feliz cumpleaños y que Diosito la siga bendiciendo. Que todos los proyectos que tenga en mente se le hagan realidad para ella junto a toda su familia.
0: Me parece muy bien, muy bien. Ah, saludos para ella también, nosotros nos adherimos.
1: Así que
0: bueno, entonces, coloquemos un temita, claro. Antes que nos vamos, nos quedan 4 minutos, un temita de un año más para ella, pa, celebrando su cumpleaños.
1: Corbata, ya, amigo mío.
0: Ya.
1: Fue un placer haberte saludado, amigo mío, igualmente a DJ Corbata. Gracias por la compañía, gracias por el ánimo que me lo suben cada día escuchando a ustedes, mi ánimo diferente. Así que nada, pues, amigo, muy agradecido y que tengan una excelente tarde junto a DJ Corbata y que tengan un feliz regreso a casa a ustedes.
0: Gracias, amigo mío. Un abrazo, saluda a su amiga también. Felicidades en Nancagua, un año más para ella. Y también les saludamos de parte de todos los que trabajamos en la radio. Gracias, Ernesto. Un abrazo. Cuídense.
1: Ya, gracias, amigo mío. Muchas bendiciones para todos.
0: Gracias.
1: Chao, chao.

bien, nos vamos. ¿Ah? Gracias por la gran sintonía que tuvimos una vez más acá en la radio. Junto a mi DJ Corbata nos retiramos. Vamos a ir a comer cazuela, ¿no? ¡Oh, qué rico! Sería bueno una cazuelita. 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

0: 14 horas y 3 minutos.
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0: Quien no vive para servir, no sirve para vivir, guerrero. Porque la vida no es lote de gozos. La vida es un lote de deberes. Vivamos como si fuera eterna, pero preparémonos como si fuéramos a morir mañana. Tengamos en cuenta fracasos, desilusiones, tristezas y alegrías, porque son adelantos de la vida y no nos creamos Dios. ¡Hasta piraguarella! Porque somos criaturas de papá Dios.
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3: Ivón.
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3: Enero del 27 de enero de 55.
0: Ahora sí, ponga en su mente y en su corazón todo lo que quiere saber, ¿correcto, madre mía? Vamos a mirar las cartas del tarot. Quiero mirar a través del tarot chamánico el hogar, la familia, los hijos, la salud. Todo lo que está en su mente y en su corazón, llévelo allí con toda la fe en mi Dios Padre. Que se abran tres puertas importantes: salud, dinero y amor. Mire lo que me están mostrando las cartas del tarot. Está rodeada por personas que la quieren mucho, su familia, su hogar. Pero hay dificultades, hay inconvenientes. Estoy viendo enfermedades que están manifestadas y enfermedades que están luchando, hermana mía. Estoy viendo problemas a la parte económica, problemas a la parte laboral. El dinero está bastante alejado y hay preocupaciones por dinero. No les ha ido bien. Usted vive con un buen hombre a su lado. Usted tiene lo más hermoso, que es un hogar con amor, pero la suerte está marchita, está distante, está alejada. ¿Es así o no es así?
3: Sí, sí.
0: Se va a hacer un hueco pequeño y se va a ir cerrando y va a ser difícil pasar. Cada centavo en la mano de ustedes hay que guardarlo, ahorrarlo. Esto no es por la suerte, son malas energías. El hogar lo tienen cargado. Hay personas que envidian esa unión que ustedes tienen, la unión que Dios le han dado. Es una unión que está siendo envidiada hasta por personas de la misma familia.
3: Mire.
0: Y usted ha estado últimamente hasta cansada, nerviosa, enferma de tanta pensadera, tanta preocupación. Ha de ser que están debiendo mucho dinero, ¿verdad?
3: Sí.
0: Las cartas del tarot no mienten. Para nosotros es un libro abierto. Yo le voy a hablar de cosas negativas. Quiero regalarle el paquete Putumayo. Quiero enviarle estos elementos allá a su ciudad. ¿Usted me llama de dónde?
3: De Osorno.
0: Yo se los hago llegar. Quiero comunicarle personas envidiosas y enseñarle cómo utilizar estas medicinas del Señor, estas herramientas de Dios, y que abra las tres puertas que se están cerrando. Especialmente lo económico y lo laboral hay que abrirlo, ¿correcto?
3: Ya.
0: Dios aprieta, pero no ahorca. Y la primera bendición de Dios es que hoy llamó y se comunicó. ¿Le hablé con verdad?
3: Sí.
0: Entonces yo le agradezco la confianza que nos brinda, hermana mía, y atenta, porque le devuelvo el llamado para que reciba estos elementos. Un abrazo.
3: Hasta luego.
0: Bendición, atenta a mi llamado.

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6: Amigo Luis, dando gracias, Tarcisio. ¿De qué parte me está llamando?
5: De Talca.
6: Dios bendiga la sintonía linda. ¿Cómo le ha parecido el programa de la televisión?
5: Mire, lo vi ese día y llamé para saber cómo es la cuestión, porque como le contaban a otras personas. Y...
6: Escúcheme bien, hoy Dios le socorrió y vamos a orientarlo. Dame la fecha de nacimiento.
5: El 18 de noviembre.
6: ¿Sí?
5: De 1966.
6: Ponga en su mente, en su corazón, su vida, su familia, su hogar. Ponga a sus seres queridos. Déjeme, yo abro 3 puertas aquí a través de las cartas que representan la salud, el dinero y el amor. ¿Correcto? Y lo que yo veo acá, mi obligación es de hablarle con la verdad. Lo primero que lo veo estancado, amarrado, impedido para salir adelante. Una suerte marchita, no de ahora. Una suerte marchita que viene de años atrás. Se han cerrado las 3 puertas importantes, especialmente la parte económica, la parte laboral, porque de tantos años de lucha, lo que hoy tienes es prácticamente nada. ¿Es verdad o es mentira, hermano mío?
5: Sí.
6: Ha trabajado tanto y hoy se siente decepcionado porque no tiene un ahorro para su vejez. ¿Es verdad o es mentira?
5: Sí.
6: Sentimentalmente, también cruzado. Hay amor, el amor de la familia, el amor de los hijos. Hay gente que te quiere mucho, pero usted se siente solo. Hay momentos de depresión también. O dígame si le estoy mintiendo lo que me hablan el tarot chamánico.
5: No.
6: Hay ataduras del pasado, hay amarres a su suerte. Usted debería estar muy bien. Porque su suerte es bonita, pero se la marchitaron, se la arruinaron desde el pasado. Quiero regalarle el paquete Putumayo. Quiero que abramos las 3 puertas, salud, dinero y amor. Y si hay cosa mala, vamos a poner a la mano de Manitú, Dios del cielo, porque Él es el que aleja todo lo malo, ¿correcto? Estos elementos se los envío, se los regalo, porque yo sé que el que amor siembra, amor cosecha. ¿Me los recibe con cariño?
5: Sí.
6: Y le voy a comunicar de una atadura que viene del pasado, cuando tenías una unión bella, cuando había una suerte bonita. Desde allí vienen cosas malas. Le voy a devolver un llamado. Si no es en el transcurso del día, si no es ahora, en el transcurso del día le llamo, pero le voy a sacar de la duda y vamos a saber lo que está pasando, ¿correcto?
5: Ya.
6: Le tomo nota exacta y le envío estas cositas porque yo sé que le van a servir. ¿Le gustó el llamado?
5: Sí.
6: Gracias a la confianza que me brinda, y no se conforme con el llamado, a levantar esa mala suerte, a recibir el paquete Putumayo. Bendición. Gracias por su atención.
5: Ya, gracias a usted.
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12: 15 horas y 4 minutos. 15 horas y 4 minutos.

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está el tiempo a esta hora? Son las 3 y 29 de la tarde en Santiago, Chile. La temperatura marca 22.3 grados. Con 11% de humedad y cielo nublado. 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
10: 16 horas y 3 minutos.
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0: Quien no vive para servir, no sirve para vivir, guerrero. Porque la vida no es lote de gozos. La vida es un lote de deberes. Vivamos como si fuera eterna, pero preparémonos como si fuéramos a morir mañana. Tengamos en cuenta fracasos, desilusiones, tristezas y alegrías, porque son adelantos de la vida. Y no nos creamos Dios, hasta piraguarella, porque somos criaturas de papá Dios.
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0: 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Hay un llamado. Aló, ¿con quién hablo?
3: Ivonne.
0: ¿Y su fecha de nacimiento?
3: Enero del 20, o sea, 27 de enero de 55.
0: Ahora sí, ponga en su mente y en su corazón todo lo que quiere saber, ¿correcto, madre mía? Vamos a mirar las cartas del tarot. Quiero mirar a través del tarot chamánico el hogar, la familia, los hijos, la salud. Todo lo que está en su mente y en su corazón, llévelo allí con toda la fe en mi Dios Padre. Que se abran tres puertas importantes: salud, dinero y amor. Mire lo que me están mostrando las cartas del tarot. Está rodeada por personas que la quieren mucho, su familia, su hogar. Pero hay dificultades, hay inconvenientes. Estoy viendo enfermedades que están manifestadas y enfermedades que están luchando, hermana mía. Estoy viendo problemas a la parte económica, problemas a la parte laboral. El dinero está bastante alejado y hay preocupaciones por dinero. No les ha ido bien. Usted vive con un buen hombre a su lado. usted tiene lo más hermoso, que es un hogar con amor, pero la suerte está marchita, está distante, está alejada. ¿Es así o no es así?
3: Sí, sí.
0: Se va a hacer un hueco pequeño y se va a ir cerrando y va a ser difícil pasar. Cada centavo en la mano de ustedes hay que guardarlo, ahorrarlo. Esto no es por la suerte, son malas energías. El hogar lo tienen cargado. Hay personas que envidian esa unión que ustedes tienen, la unión que Dios le han dado. Es una unión que está siendo envidiada hasta por personas de la misma familia.
3: Mire.
0: Y usted ha estado últimamente hasta cansada, nerviosa, enferma de tanta pensadera, tanta preocupación. Ha de ser que están debiendo mucho dinero, ¿verdad?
3: Sí.
0: Las cartas del tarot no mienten. Para nosotros es un libro abierto. Yo le voy a hablar de cosas negativas. Quiero regalarle el paquete Putumayo. Quiero enviarle estos elementos allá a su ciudad. ¿Usted me llama de dónde?
3: De Osorno.
0: Yo se los hago llegar. Quiero comunicarle personas envidiosas y enseñarle cómo utilizar estas medicinas del Señor, estas herramientas de Dios, y que abra las tres puertas que se están cerrando. Especialmente lo económico y lo laboral hay que abrirlo, ¿correcto?
3: Ya.
0: Dios aprieta, pero no ahorca. Y la primera bendición de Dios es que hoy llamó y se comunicó. ¿Le hablé con verdad?
3: Sí.
0: Entonces yo le agradezco la confianza que nos brinda, hermana mía, y atenta porque le devuelvo el llamado para que reciba estos elementos. Un abrazo.
3: Hasta luego.
0: Bendición, atenta a mi llamado.

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6: Con Luis Benavides.
5: Amigo Luis, dando gracias, Tarcisio. ¿De qué parte me está llamando?
6: De Talca.
5: Dios bendiga la sintonía linda. ¿Cómo le ha parecido el programa de la televisión?
6: Mire, lo vi ese día y llamé para saber cómo es la cuestión, porque como le contaban a otras personas.
5: Escúcheme bien, hoy Dios le socorrió y vamos a orientarlo. Dame la fecha de nacimiento.
6: El 18 de noviembre.
5: ¿Sí?
6: De 1966.
5: Ponga en su mente, en su corazón, su vida, su familia, su hogar. Ponga sus seres queridos. Déjeme, yo abro 3 puertas aquí a través de las cartas que representan la salud, el dinero y el amor, ¿correcto? Y lo que yo veo acá, mi obligación es de hablarle con la verdad. Lo primero que lo veo estancado, amarrado, impedido para salir adelante. Una suerte marchita, no de ahora. Una suerte marchita que viene de años atrás. Se han cerrado las 3 puertas importantes, especialmente la parte económica, la parte laboral, porque de tantos años de lucha, lo que hoy tienes es prácticamente nada. ¿Es verdad o es mentira, hermano mío?
6: Sí.
5: Ha trabajado tanto y hoy se siente decepcionado porque no tiene un ahorro para su vejez. ¿Es verdad o es mentira?
6: Sí.
5: Sentimentalmente, también cruzado. Hay amor, el amor de la familia, el amor de los hijos. Hay gente que te quiere mucho, pero usted se siente solo. Hay momentos de depresión también. O dígame si le estoy mintiendo lo que me hablan el tarot chamánico.
6: No.
5: Hay ataduras del pasado, hay amarres a su suerte. Usted debería estar muy bien. Porque su suerte es bonita, pero se la marchitaron, se la arruinaron desde el pasado. Quiero regalarle el paquete Putumayo. Quiero que abramos las 3 puertas, salud, dinero y amor. Y si hay cosa mala, vamos a poner a la mano de Manitú, Dios del cielo, porque Él es el que aleja todo lo malo, ¿correcto? Estos elementos se los envío, se los regalo, porque yo sé que el que amor siembra, amor cosecha. ¿Me los recibe con cariño?
6: Sí.
5: Y le voy a comunicar de una atadura que viene del pasado, cuando tenías una unión bella, cuando había una suerte bonita. Desde allí vienen cosas malas. Le voy a devolver un llamado. Si no es en el transcurso del día, si no es ahora, en el transcurso del día le llamo, pero le voy a sacar de la duda y vamos a saber lo que está pasando, ¿correcto?
6: Ya.
5: Le tomo nota exacta y le envío estas cositas porque yo sé que le van a servir. ¿Le gustó el llamado?
6: Sí.
5: Gracias a la confianza que me brinda, y no se conforme con el llamado, a levantar esa mala suerte, a recibir el paquete Putumayo. Bendición. Gracias por su atención.
6: Ya, gracias a usted.
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10: 17 horas y 2 minutos.

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0: Carlos.
1: Muy buenas tardes, ¿cómo están, queridísimos auditores? Estamos comenzando este regreso. Siendo las 18 horas con 4 minutitos, estamos de vuelta acá con el vacilón de la tarde en Radio La Consentida, 103.1 FM en Región Metropolitana y en línea para todo Chile y el mundo, radiolaconsentida.cl. Recuerda que al más 569-5636-0033, más 569-5636-0033 es el numerito para que te comuniques con nosotros. Aquí comienza el vacilón de la tarde. Súbete al carro. Hoy le mandamos un saludo a toda la gente del Pulmón Verde. 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
1: Oye, sí, estamos de vuelta, siendo las 18 horas con 11 minutitos. Estamos compartiendo acá en el Súbete al Carro a través de Radio La Consentida.cl. Recuerda que al más 569-5636-0033. Estamos en pleno vacilón, el vacilón de la tarde de Radio La Consentida. Junto a quien les habla, MC Carlos, te van a gozar, te van a bailar, a disfrutar a esta hora. 18 horas con 12 minutos.

muy pero buenas tardes, bochicano. En Radio La Nuestra Consentida, por supuesto, como siempre, pero yo en mi brazo a la ventana. Quiero mandar un saludo grande, buenas vibras, a la vocecita, hasta el hospital del padre Gustavo. Hoy que parece que no está ahora al aire, parece usted. Parece que sí, saludo grande a ella, a mi niña. Vale, mi brazo a la ventana.

0: Estamos disfrutando del vacilón de la tarde aquí junto a MC Carlos. Y hoy día estoy con un amigo de la casa. Estamos con el Mundo Varas.
1: Hola, aló. No me escucho, Carlos.
0: ¿No se escucha?
1: ¿Se escucha? ¿Tú me escucháis? ¿Me escuchas bien? Hoy saludar a toda la audiencia, a toda la gente que... No me escucho. ¿Me escuchas?
0: Sí, te escucho.
1: Preguntémosle al caballero que siempre está conectado de la comuna de La Pintana, que nos manda un audio para ver si nos escucha. Si me está escuchando, si está escuchando esta voz privilegiada...
0: Oye, sí, estamos... Yo te escucho bien.
1: Yo no me escucho.
0: ¿Cuál será tu audífono? Este.
1: Eso, ahí sí. Ahora se armó la fiesta aquí. Ahora sí que estoy como... Está muy fuerte. Ay, te suena muy chicharriento. Todo el mundo está feliz. Muy feliz. A gozar. Oye, se escucha chicharriento, pero bueno. Vamos a aló. Haciendo palmas. Bueno, me escucho. Técnicamente estamos solucionando el problema, pero sí, quiero enviarle un gran saludo. Y no me escucho. Aló, sí. Ahora sí me escucho. Me escucho bajo, pero me escucho. Muy bajo. Dale un poco de volumen. Eso, ahí sí, ahora sí me escucho. Y hemos llegado a desordenar la tarde con Carlito Cuevas. Tenemos problemas de técnicos, como pasa en cualquier radio, como también pasa en los grandes festivales, como el festival más grande de América Latina, que es el Festival de Viña. Cuando Luis Miguel tuvo un gran problema, inconveniente ahí con el sonido, cuando retaba al sonidista y le hacía señas que le subiera el volumen a algo. Bueno, aquí también pasa.
0: Bueno, aquí también pasa, pero es que lo que pasa es que no es el problema del sonido. El problema es tu voz.
1: Es mi voz. Mi voz es muy particular.
0: Es muy particular y chicharrienta.
1: Chicharrienta.
0: Ahora ahí estamos bien, ahí se escucha bien. Yo por lo menos te escucho bien. ¿Te escuchas bien tú?
1: Sí, me escucho.
0: Excelente. Recuerda que el más 569-563-60033. Estamos acá con el tranquilo papá en esta tarde acompañándote un ratito, compartiendo a través de Radio La Consentida. Oye, tranquilo, papá.
1: Yo quiero saber que cuánta gente nos está escuchando, que nos envíe a través del WhatsApp. Sí, Carlito hace un esfuerzo de conectarse todos los días desde las 6 de la tarde hasta las 20 horas.
0: Y estamos de vuelta porque me tomé un descanso, estuvimos de vacaciones.
1: ¿Cuándo no? ¿De vacaciones?
0: Estamos...
1: ¿Dónde te fuiste? Cuéntale a la gente que te fuiste a Cancún.
0: Aquí en la...
1: ¿Dónde fuiste?
0: En la casita, compartiendo.
1: ¿Cómo en la casa?
0: En la casita, bueno, no vivo en casa, pero en departamento. No, estuvimos medio enfermito también.
1: ¿Enfermo de qué estuviste?
0: Estuve con bronquitis.
1: Estuviste resfriado.
0: Obstructiva, sí.
1: Era un peo atravesado.
0: Exactamente, estaba ahí. Es que eso no es por los bronquios, ¿no?
1: Dolor de estómago.
0: Dolor de estómago, estamos enfermos de la guatita.
1: Mucho sushi.
0: Y aprovechamos que...
1: Sushi.
0: Exacto.
1: Sushi su madre.
0: Bueno, lo que
1: pasa... ¿Te gusta el sushi?
0: Sí.
1: ¿Y el mío?
0: Anda gracioso.
1: Eso.
0: Llegó gracioso el hombre.
1: No te lo voy a decir, pero bueno.
0: Oye, recuerda que al más 569-563-60033 estamos en el vacilón de la tarde compartiendo acá con el tranquilo papá. Este hombre que rompió todos los corazones en esos años atrás cuando era joven.
1: Ya Oye, pero que ha pasado tiempo. Sí, tiempo.
0: Mire, está canoso, está arrugado, está más viejo.
1: La que te dije está arrugado.

0: ¿Quién más estaba en ese? Cheito Ramírez. Y así se vestían los muchachos en el camarín, con sopa de caracol. Esto no es sopa de caracol.
1: No, no, pero es que por mientras busco el tema, busco padre.
0: Chico Trujillo, po, loco, el loca. Loca. Esta canción se la quiero dedicar a todas las locas y locos. Esa es la canción. Po. Y se viene el campeón de América. Campeón de América, de Arica Magallanes. Con la número uno, Daniel Morón. Con la número dos, Coca Mendoza. Gabriel Coca Mendoza. Con la número tres, Lizardo el Chama Garrido. A eso. Número cuatro, Javier Margas. Número cinco, Cheito Ramírez. Número seis. ¿Quiénes juegan de seis? Falta el 6.
1: Estaba Rubén Martínez.
0: No, pero delantero. El 6. ¿Qué juega ahí?
1: Jaime Pizarro. Estaba Vilches.
0: Jaime Pizarro. Con la 10. ¿Quién juega
1: Rubén ahí? Espinosa.
0: Rubén Espinosa.
1: Dabrowski.

0: campeonato de la Libertadores del 91.
1: Mirko Iosi, el gran Mirko Iosi, gran técnico de Colo-Colo 91. Oye, qué equipazo, man, qué historia. ¿Qué momentos?
0: Bueno, Juan Carlos Peralta también, oriundo de la comuna de Pedro
1: Juan
0: y Reserva.
1: Carlos Peralta, de vida, el gran Juan Peralta. Sí. No es Peralta el que canta.
0: No. Juan Carlitos Peralta. Así que saludamos a toda la gente que estuvo ahí, vivió. Es un logro del fútbol chileno.
1: ¿Yo? Oye, pero ¿cómo? Tú que estuviste en el Estadio Monumental, las antorchas de Babel que encendieron

0: un poco más caro que encontró él, y después se pasó al lado de nosotros. Para no estar solo, llegó al lado de nosotros, donde que nosotros éramos galería. 5.000 pesos costó la galería, y la de él costaba 10, parece, la entrada. Estamos hablando 91, o sea, igual era el look. Y nosotros fuimos a la espera y a la sede de Colo Colo.
1: En Cienfuegos
0: fuimos allá a comprar la entradita, ¿eh? Así que bien, pues bien ahí se vivió, se gritaron, estuvo.
1: ¿Habían cuántas personas habían?
0: Estaba lleno, estaba
1: lleno. Hoy día tiene capacidad para cuántas personas, pero no se llena, no lo, por un tema de seguridad, pero en ese tiempo.
0: En ese tiempo parece que eran 65 mil personas. Ahora parece que dan 40 mil personas. 40 mil.
1: ¿No? Colo, Colo, Colo, Colo. ¿No tiene el himno de Colo, Colo?
0: No, si nunca tanto, si vos sois chuncho, ¿qué?
1: No, pero estamos hablando de la historia del fútbol chileno. O sea, una de ser. Yo no soy de la U, a mí me gusta el fútbol, ya no me siento identificado con ningún club. Pero sí me siento que Chile, Colo-Colo, tiene altas historias. Colo-Colo. Me acuerdo que cuando Católica perdió con Sao Paulo, no sé si fue la final también. Católica perdió la final con Sao Paulo. Copa Libertadores. Cuando Ricardo Lunari.
0: Sí, si no me equivoco.
1: El Pipe Vázquez.
0: El Pupi.
1: Pues imagínate los años que te estoy hablando,
0: pues. No, pero igual, pues cuando a la Universidad de Chile le robaron el Libertador ahí contra River Plate, el penal a Valencia.
1: A Esteban Valencia allá en River.
0: Penal y después la agarra penal, sí. Y pega en el palo la.
1: Yo fui a la semifinal, fue semifinal de Universidad de Chile de River, acá el partido
0: de local.
1: De local, pude presenciar ese.
0: Ese robo.
1: Ese. No, pues sí. Acá en Chile se empató a uno. Y Marcelo Sala, Esteban Valencia, el Leo Rodríguez, Sergio Vargas,
0: Luis Murri. Cristian Castañeda, Víctor Hugo Castañeda, Mariano Puyol.
1: No, pero ahí estoy confundiendo tiempos, pues. Bueno.
0: ¿Cómo que no? Si Mariano Puñol también estaba en esa época, ¿no? Si no me equivoco.
1: Pero, bueno. Sí, no, un poquito estaba, más antes.
0: Pues. A ver.
1: No, pero en ese tiempo estaba Aredes.
0: Aredes.
1: Lo que pasa es que.
0: Aredes, ahí ya está el cambio, el relevo, porque Marcelo Sala llegó a ¿cómo se llama? A jubilar a Mariano Puñol.
1: Sí, pues, y ahí parece que estaba Aredes, el Leo. No sé si el Leo alcanzó a jugar con Marcelo.
0: El Leo Rodríguez, sí, pues.
1: El Leo.
0: Estaba Leo Rodríguez.
1: El Leo. El Leo. No. ¿Tú que soy de la Hugo?
0: ¿Cachai el Leo?
1: Al Leo, ¿cachai? Al Gualala. Conocí al José.
0: Oye, vamos con Alexia Lillo, un traguito de tequila.
1: Un saludo para mi mamá que me está escuchando.
0: 19 horas con 4 minutitos. Estás en Súbete al Carro.

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Colombia, eliminado Egipto, con, para mí, ayudaron mucho a Argentina. Sí, como siempre ahí. Pero le ha costado ahí con Cabo Verde, ahora con Egipto, se está viendo muy mal a Argentina. Son equipos que relativamente, según la calidad de Argentina, no tendrían por qué pasar malos ratos, pero estuvieron a punto de la eliminación.

dicen por ahí. Compartiendo el sueldo al carro. 19:39, hagan la consentida, radioLaConsentida.cl, 103.1 FM en región metropolitana y en línea para todo Chile y el mundo. Estamos de vuelta, recién volviendo a compartir, a disfrutar nuevamente acá en el vacilón de la tarde de la radio La Consentida junto a MC Carlos. Recuerda que al más 569-5636-0033. Más 569-5636-0033.

0: Al aire en Sí, Carlos.
1: Sí, estamos al aire compartiendo junto a ustedes a esta hora el Súbete al Carro y le mandamos un saludito a mi amiga del Gustazo, Avenida San Nicolás 20.

prepara una quesadilla. La voy a buscar para allá. Ahí por la mención honrosa. Saludito, hoy día estuvimos almorzando, disfrutando una rica comidita, ¿eh? Siempre en el gustazo, comida rápida y también, por supuesto, colaciones junto a las chicas. Avenida San Nicolás 2018, comuna de Pedro Aguirre

Hoy le mandamos un saludito a mi compadre Jonah, que está escuchando ahí la consentida. Le mandamos un saludito también, que lo dieron todo ahí en el torneo Toki. Perdieron la final junto a Pirma, pero anduvieron bien los cabros. Una jornada maratónica que tuvieron ese día domingo. Oye, tres partidos de impacto, ahí con media hora de descanso entre medio. Ahí, pero estuvieron bien, muchachos. Faltaron cazuelas, eso sí. Andaban los hombres ahí todo acalambrado. El hombre quería para sus calambres. Jonita andaba pidiendo sus platanitos. Ah, y realmente se equivocó. Sapea, Marité.

las 19:54. Estamos despidiendo el programa del día de hoy. Le damos gracias a todos los que estuvieron conectados. 103.1 FM en región metropolitana y en línea para todo Chile y el mundo. Sigue en compañía de la programación que tenemos 24/7 para ti, Radio La Consentida.cl. Nos vemos, que estén bien. Hasta pronto.